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1: Son las 7 con 13 minutos.
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0: Son las 7:31.
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1: Son las 7:41.
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1: Son las 7:51.
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0: Son las 8 en punto.
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2: Son las 8 con 15 minutos.
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0: Son las 8
1: con 28 minutos.
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1: Son las 8 con 45 minutos.
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1: Son las 8:56.
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1: Son las 9:02.
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1: Son las 9:15.
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0: Son las 9
1: con 28 minutos.
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1: Son las 9:42.
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1: Son las 9:53.
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0: Son las 10 en punto.
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1: Son las 10 con 28 minutos.
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1: Son las 10 con 30 minutos.
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0: Son las 11 en punto.
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2: Son las 11 con 25 minutos.
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2: Son las 11 con 27 minutos.
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1: Son las 12 con 16 minutos.
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0: Son las 12 con 28 minutos.
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1: Son las 12:46.
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1: Son las 12:54.
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1: Es la 1:03.
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1: Es la 1:15.
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0: Es la 1:28.
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1: Es la 1:45.
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1: Es la 1:56.
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1: Son las 2:02.
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1: Son las 2:14.
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0: Son las 2 con 32 minutos.
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1: Son las 2:45.
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1: Son las 2:55.
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1: Son las 3:03.
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1: Son las 3 con 16 minutos.
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0: Son las 3:31.
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1: Son las 3:45.
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1: Son las 3:55.
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1: Son las 4:02.
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1: Son las 4 con 14 minutos.
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0: Son las 4 con 30 minutos.
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1: Son las 4:46.
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1: Son las 4 con 56 minutos.
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1: Son las 5:02.
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1: Son las 5:13.
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0: Son las 5 con 30 minutos.
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1: Son las 5:46.
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0: Son las 5 con 53 minutos.
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1: Son las 6:17.
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8: Hola, hola, bienvenidos, bienvenidas, ¿cómo están? Estamos en un episodio más de Ya Oíste. Yo soy Génesis Sainez y hoy tenemos un tema muy peculiar, un tema que puede pasarle a cualquiera, nadie está exento. En la cocina, en el trabajo o incluso en tu casa, en la calle, que son las famosas quemaduras. Y vamos a hablar sobre qué hacer en un momento difícil que está, porque muchos entramos en pánico en ese momento, es como de, ay, se está quemando, está pasando algo, pero no, a esto nos viene a acompañar nuestro querido doctor Oscar Reyes, jefe del servicio de urgencias. ¿Cómo está, doctor?
9: Hola, buenas tardes, bien, gracias, aquí, gracias por la invitación.
8: Ay, muchas gracias a usted por acompañarnos. Esto se va a poner bueno, porque estamos en una temporada donde justo puede haber muchas, muchas quemaduras, pero vamos a empezar sobre qué son las quemaduras, doctor.
9: Bueno, las quemaduras prácticamente son lesiones causadas por agentes físicos externos, principalmente sea fuego directo, líquidos calientes. Existe también las quemaduras por corriente eléctrica. Y en menor medida, pero también existen las quemaduras químicas. Entonces, wow. Básicamente son lesiones térmicas, básicamente.
8: ¿Cómo son los tipos de quemaduras, doctor, que le han llegado?
9: Bueno, las quemaduras se clasifican, puede ser por, como ya mencionamos, por el tipo de agente que la ocasiona. Que ya mencionamos que puede ser por fuego directo, le llamamos por escaldadura, quiere decir por líquidos calientes, quemadura química y quemadura eléctrica. Esa es una clasificación que es de acuerdo al agente físico que lo ocasiona. Y para nosotros como médicos es muy importante clasificarla de acuerdo a la profundidad o la gravedad de la lesión.
8: Ajá. Okay.
9: Hay varias clasificaciones, conforme van pasando los años, se han creado varias clasificaciones. La más usada o la que está más en boga es la que le divide en primer grado, segundo grado y tercer grado.
8: Oh, sí.
9: Ajá, eso es de acuerdo. A nosotros como personal de la salud nos funciona mucho para determinar la gravedad de la lesión y a la vez de saber la gravedad de la lesión, saber si el paciente requiere ser tratado en un hospital o puede ser tratado en su domicilio. La quemadura de primer grado es la que comúnmente cuando vamos a la playa y nos asoleamos.
8: Lo bronceadito.
9: Ajá,
8: acá.
9: Esa es una quemadura de primer grado. Obviamente, pues como la mayoría de la gente sabe, pues no es necesario ir al hospital para tratar ese tipo.
8: Incluso hay gente que se broncea por gusto, ¿no?
9: Ajá, o sea, exactamente. Y es algo irónico, pero las quemaduras de primer grado son dolorosas precisamente porque afectan las capas superficiales de la piel, que se llama epidermis, y es ahí donde están los receptores del dolor.
8: Ya tocamos el de grado 1.
9: Primer grado,
8: ya ven. Nos vamos con el de segundo grado.
9: Okay. Sí, el de segundo grado, ya estamos hablando que ya la quemadura es más profunda. De hecho, la quemadura de segundo grado se divide en superficiales y profundas. Ajá. Okay. El segundo grado ya afecta a capas más profundas de la piel, en este caso la dermis. Y este tipo de quemada es muy importante porque la recomendación es que sí se tenga una atención médica, que ya son más profundas a diferencia de las de primer grado. Uh-huh. ¿Cómo los vamos a identificar? La piel se pone rosa y las famosas ampollas o flictenas. Ajá, ya es una característica de las de segundo grado que ya van a cursar con ampollas. Ajá, entonces... Este tipo de quemaduras, la sugerencia es que sí se vaya a alguna atención médica, a diferencia de las de primer grado.
8: Sí, sí me ha tocado ver, no me ha pasado, pero sí me ha tocado ver que el aceite creo que es lo más común que vemos, que les cae en la piel e inmediatamente como que empieza a salir la ampollita, o sea, obviamente entre el movimiento y todo, de que te arde, me tocó ver que a mi mamá le salió una enorme. Pero no entendía, o sea, yo en mi mente es como, ¿por cómo es que sale o por qué salen las ampollitas? ¿Es como media de protección de la piel o por qué se da?
9: La mayoría de las quemaduras de segundo grado, como bien mencionas, está ocasionado por líquidos calientes, ya sea aceite, agua hirviendo, o también por objetos calientes como el clásico, la plancha, la secadora.
8: Yo con mi plancha del peine.
9: Entonces, la ámpula o ampolla, como se le conoce, flictena, no es otra cosa que se sale líquido de la piel y se acumula ahí. De hecho, más adelante vamos a ver que cuando ya las quemaduras son más extensas, algo que daña mucho al paciente es la pérdida de líquido o de volumen, que le llamamos nosotros.
8: Okay.
9: Ajá. Aquí también es importante mencionar, ya cuando entramos a una quemadura de segundo grado, nosotros ya a nivel médico, es muy importante la extensión de la quemadura. ¿Estás de acuerdo que no es lo mismo que te, como bien mencionas, que te quemes una área pequeña de tu mano a que te quemes, por ejemplo, todo el tórax, ¿no? O todo el pecho. Sí.
8: Pero pasemos a la de la quemadura de tercer grado, que esa es la última de la escala, sí, por así decirlo.
9: Es la más grave. Por lógica, pues la profundidad es mayor. Aquí es cuando el paciente inclusive ya tiene exposición de hueso, exposición ósea, cuando ya se queman tendones, ya se queman como músculo. Obviamente, pues son pacientes que se exponen a corrientes térmicas o están mucho tiempo expuestos, sobre todo cuando hay fuego directo, ¿no?
8: Claro.
9: Y desafortunadamente muchas de las veces el tratamiento es quirúrgico, muchas veces inclusive si una extremidad está muy afectada, inclusive puede requerir amputación. Entonces ya es una quemadura pues ya más grave, ¿no?
8: Y hay una pregunta que me gustaría hacerle, porque creo que todos necesitamos saber esas acciones rápidas, que en dado caso no sé, estoy en mi casa y veo, o sea, para poder ayudar y también para saber qué hacer yo, ¿no? ¿Qué hacer cuando estás en ese momento que no estás obviamente en el doctor o en lo que llegas? ¿Cómo tratarlo o hacerlo inmediatamente una quemadura?
9: La principal recomendación es no aplicar ninguna sustancia a la quemadura.
8: Ni la famosa clara de huevo.
9: No, ni hay veces que le ponen antibiótico en crema, tampoco se sugiere. Clara de huevo, algunas cremas como el tepezcohuite, el aloe. Entonces, la sugerencia es no aplicar nada de eso. Tampoco agua fría. Mucha gente, pues la lógica muchas veces llegaría a pensar, pues si se quema y está caliente,
8: claro,
9: pues échale agua fría, ¿no? Sin embargo, no. Sí se sugiere, obviamente, que se lave la herida con pura agua, pero que el agua sea tibia o templada.
8: Ok. Uh-huh.
9: Tampoco se recomienda poner hielo.
8: ¿Y, por ejemplo, el agua es en contacto directo o como suavecito?
9: No, directo.
8: Directo,
9: uh-huh.
8: Ok.
9: Ajá, entonces, y después taparla con un apósito antiadherente, o sea, evitar que no sea un apósito que se pegue en la piel y obviamente pues que esté limpio, ¿no?
8: Claro, principalmente.
9: O sugerencia que esté limpio. Y si la quemadura sí se ve que tenga ampollas o todo sugiere que sea el segundo grado, pues sí se sugiere que vaya a atención médica.
8: Y lo que hoy nos comparte, doctor, es muy, muy importante. porque hay cosas que ni siquiera sabemos. O sea, podemos decir que es muy como de, ay, no me va a pasar, o nada más me quemé tantito, pero lo dejamos a la desidia y son cosas que se pueden complicar. Nos ayudó a desmentir muchos mitos. Muchas gracias. Y pues, sí, más por el momento, yo le agradezco mucho que nos haya acompañado. Espero que se le haya pasado muy bien.
9: Sí, al contrario, gracias a ustedes.
8: Y pues nada, Estelovers, la verdad es que yo estoy muy, muy agradecida. Muchísimas gracias, doctor, por esta compañía, por compartir información tan valiosa. Yo soy Génesis Sainz, fue un gusto tenerlos aquí. Muchísimas gracias, nos vemos en el próximo episodio. Adiós.

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5: Son las 6:28.
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1: Son las 6:48.
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1: Son las 6:56.
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1: Son las 7 con un minuto.
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1: Son las 7 con 14 minutos.
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0: Son las 7:30.
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1: Son las 7:46.
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1: Son las 7 con 58 minutos.
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1: Son las 8:03.
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1: Son las 8 con 14 minutos.
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0: Son las 8
1: con 28 minutos.
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1: Son las 8:45.
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1: Son las 8:56.
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1: Son las 9:01.
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1: Son las 9 con 13 minutos.
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0: Son las 9:29.
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1: Son las 9:45.
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1: Son las 9:57.
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1: Bienvenidos a Top Trending, el conteo musical que marca la semana de Turquesa Pop. Yo soy Andy Gutiérrez y te acompañaré hoy con lo más sonado de la música que hace homenaje a nuestro país. Prepárate para subir el volumen que arrancamos este especial con las canciones que dominan playlists, redes sociales y las pistas de baile. Esto es Top Trending. En la posición número 10 de Top Trending se encuentra Hombres G con México. Incluido originalmente en el álbum Voy a Pasármelo Bien, publicado en 1989, esta canción nació como un homenaje muy especial al país que se convirtió en uno de los mercados más importantes y queridos en la historia de la banda española. David Summers y Daniel Mezquita construyeron la canción prácticamente como una carta de viaje. En el coro, la canción abandona la calma inicial para convertirse en una celebración llena de tequila, fiesta y orgullo mexicano, transformando la experiencia de estar lejos de casa en un auténtico himno dedicado a nuestro país. Y esa conexión no se quedó únicamente en la grabación. Décadas después, México continúa siendo uno de los momentos más especiales de los conciertos de Hombres G en el país. Más de 3 décadas después de su lanzamiento, México conserva esa mezcla de nostalgia, celebración y cariño que convirtió a Hombres G en una de las bandas españolas más queridas en Latinoamérica. Así suena en la posición número 10, Hombres G con México.
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1: En la posición número 9 de Top Trending se encuentra Maná con México. Esta canción nació como un homenaje al orgullo mexicano, convirtiéndola en una celebración musical llena de energía. Maná construyó el tema con una producción de espíritu rockero y coros pensados para ser cantados por miles de fans. La conexión de Maná con México alcanzó un momento especial este 2026. Cuando la agrupación formó parte de la ceremonia de apertura de la Copa Mundial de la FIFA en la Ciudad de México, interpretando Oye mi amor frente al público del estadio. Ahora la banda se prepara para regresar a los escenarios mexicanos con su Vivir sin aire tour, y Maná tiene programadas dos presentaciones en la Ciudad de México el próximo 16 y 17 de diciembre como parte de la celebración por sus 4 décadas de trayectoria. Así suena en la posición número 9, Maná con México.
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0: En la posición número 8 de Top Trending se encuentra Juan Gabriel con México es todo. Este tema tiene un significado muy especial porque se convirtió en el primer sencillo póstumo e inédito del Divo de Juárez. Estrenado en septiembre del 2023 como adelanto del álbum México con escalas en mi corazón, Ciudades. El título escrito con doble X representa un guiño al México del siglo XXI. Y resume perfectamente la intención de Juan Gabriel: celebrar la identidad, la cultura y la riqueza del país a través de la música. El videoclip dirigido por David Tames se convierte en una auténtica carta de amor a México. Las imágenes recorren lugares emblemáticos como el Zócalo, el Palacio de Bellas Artes y la Basílica de Guadalupe, además de mostrar paisajes y distintas regiones de nuestro país. Musicalmente, la producción acompaña una letra llena de ingenio en la que Juan Gabriel juega con una impresionante sucesión de adjetivos para describir a México como un país mágico, fantástico, músico, rítmico, romántico, político y poético. Así suena la posición número 8, Juan Gabriel con México es todo.
1: En el sitio número 8.

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1: En la posición número 7 de Top Trending se encuentra La Onda Vaselina junto a Benny Ibarra con México a Bailar. Más que un simple relanzamiento, esta canción funciona como una auténtica cápsula del tiempo. El tema apareció originalmente a comienzos de los años 90 y más de 3 décadas después volvió a cobrar vida con nuevas voces y la participación de Benny Ibarra, quien estuvo detrás de la producción original y regresó para producir esta nueva versión. Y precisamente ahí está uno de los detalles más emotivos del proyecto: el reencuentro de Benny con los integrantes de La Onda Vaselina en el estudio de grabación. El mismo músico que trabajó con ellos cuando eran niños vuelve ahora para acompañarlos en esta nueva etapa, creando un puente entre aquella generación y la actual. El videoclip oficial mantiene una estética dinámica, alegre y muy veraniega. La canción recorre distintas ciudades de México y convierte sus nombres en parte de una gran celebración, mientras los integrantes aparecen bailando y compartiendo frente a las cámaras junto a Benny. De esta manera, México a Bailar no solo recupera una canción que marcó a toda una generación, sino que demuestra cómo una misma melodía puede conectar a quienes la escucharon de niños con una nueva generación de fans. Así suena la posición número 7, La Onda Vaselina junto a Benny Ibarra con México a Bailar.
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1: Hacemos una pausa, pero quédate con nosotros que todavía queda mucha música que va subiendo en Top Trending.
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2: Son las 10 con 24 minutos.
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1: Estamos de vuelta en Top Trending, el conteo que no te puedes perder. En la posición número 6 de Top Trending se encuentra Alejandro Fernández con Mi México Lindo. Mi México Lindo no es una nueva versión del clásico México Lindo y Querido, sino una composición original creada especialmente para esta celebración. Musicalmente, Alejandro Fernández combina la fuerza del mariachi con una producción festiva y una energía pensada para los grandes estadios. La canción recorre distintos rincones del país y convierte sus paisajes, tradiciones y gente en parte de un gran himno de celebración. Incluida como la pista número 10 del álbum oficial de la FIFA, Mi México Lindo representa la unión entre la música regional mexicana y el espíritu mundialista, llevando la voz de Alejandro Fernández a una celebración que busca conectar con aficionados de todo el mundo. Así suena la posición número 6, Alejandro Fernández con Mi México Lindo.
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1: En el throwback de la semana, recordamos uno de los grandes himnos de identidad del hip hop mexicano-estadounidense, hecho en México, de Quinto Sol. Lanzada en 2003, esta canción ayudó a consolidar la identidad de Quinto Sol, un grupo formado por los hermanos García, originarios de Guanajuato y establecidos en Estados Unidos. La propuesta nació precisamente de esa experiencia entre dos mundos, la vida en Milwaukee y Chicago y el vínculo permanente con sus raíces mexicanas. Musicalmente, Hecho en México combina la contundencia del hip hop con elementos que remiten a la identidad mexicana, mientras las rimas celebran las raíces y la fuerza de una comunidad que mantiene vivo su vínculo con el país a pesar de la distancia. La canción terminó convirtiéndose en una declaración de identidad que representa a quienes llevan a México en la sangre, incluso viviendo lejos de su tierra. Más de dos décadas después de su lanzamiento, Hecho en México continúa siendo una de esas canciones que celebran el orgullo mexicano desde una perspectiva completamente distinta. Así recordamos en el throwback de la semana a Quinto Sol con Hecho en México.
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2: En la posición número 5 de Top Trending se encuentra Thalía con Amor a la Mexicana. Convertida en uno de los grandes himnos de la música latina de los años 90, esta canción fue el primer sencillo del quinto álbum de estudio de Thalía, lanzado en 1997, y terminó convirtiéndose en una de las piezas que mejor representa la identidad musical y visual de la cantante. El videoclip llevó la cultura mexicana a un universo pop lleno de color, sensualidad y fantasía, con Thalía rodeada de elementos tradicionales como sombreros, cactus y una estética inspirada en los trajes típicos mexicanos, pero reinterpretada con la moda y la actitud de los años 90. Musicalmente, la canción combina el pop latino con sonidos de cumbia mexicana y música ranchera, creando una mezcla bailable que ayudó a convertirla en una de las canciones insignia de la carrera de Thalía. El éxito internacional del tema también dio origen a distintas versiones y propuestas visuales, incluyendo el llamado Emilio Mix y una versión europea que llevó la canción hacia un sonido todavía más dirigido a las pistas de baile. Así suena en la posición número 5, Thalía con Amor a la Mexicana.
1: En el sitio número 5.

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1: En la posición número 4 de Top Trending se encuentra Luis Miguel con México en la piel. Considerada una de las canciones más emblemáticas de la música mexicana contemporánea, se convirtió en la pieza central del álbum homónimo de Luis Miguel, lanzado en 2004, y en una de las interpretaciones que mejor representan su vínculo con las tradiciones de nuestro país. El videoclip apuesta por una propuesta completamente cinematográfica, convirtiéndose en un recorrido visual por la geografía y la cultura mexicana. Luis Miguel interpreta la canción junto al legendario Mariachi Vargas de Tecalitlán, con una producción elegante que busca transmitir orgullo, identidad y respeto por las raíces mexicanas. Incluso la portada original del álbum tuvo que ser modificada después de que las autoridades cuestionaran el uso de una bandera mexicana representada en tono sepia, debido a las restricciones legales sobre la alteración de los colores sobre los símbolos patrios. El éxito de México en la piel fue extraordinario. El proyecto recibió reconocimientos como el Grammy y el Latin Grammy, además de impulsar una extensa gira internacional que llevó esta celebración de la música mexicana a escenarios de todo el mundo. Así suena la posición número 4, Luis Miguel con México en la piel. No le cambies, que ya vienen las favoritas de la semana, solo aquí en Top Trending.
0: En el sitio número 4.

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2: Son las 10 con 45 minutos.
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1: Ya estamos de vuelta con lo más escuchado, lo más viral y las mejores canciones. Esto es Top Trending. En la posición número 3 de Top Trending se encuentra RBD con México, México. Lanzada en 2006 como el himno oficial de la selección mexicana para el Mundial de Alemania, esta canción capturó toda la energía del fenómeno RBD y la pasión que despertaba el fútbol en nuestro país. El videoclip fue grabado en las playas de Puerto Vallarta y muestra a los integrantes de RBD jugando fútbol, disfrutando en un barco y celebrando junto a la afición, mientras imágenes de la selección mexicana complementan la propuesta visual. La canción también quedó ligada para siempre a Rebelde, ya que se convirtió en el tema de apertura de la tercera temporada, con una versión visual protagonizada por el elenco de la telenovela. Con su ritmo pop, coros de estadio y un mensaje completamente dedicado a alentar al equipo mexicano, México, México representa uno de esos momentos en los que la música mexicana, el fútbol y la cultura pop se encontraron en una misma canción. Así suena la posición número 3, RBD, con México, México.
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1: En la posición número 2 de Top Trending se encuentra Timbiriche junto a Miguel Bosé con México. Este clásico representa uno de los vínculos más especiales entre Timbiriche y Miguel Bosé, quien además participó como compositor de esta canción. El tema fue publicado originalmente en 1982, cuando Timbiriche apenas comenzaba a construir su historia en la música mexicana. Más de 3 décadas después, la canción volvió a cobrar vida durante el reencuentro de Timbiriche con una nueva versión en vivo junto a Miguel Bosé, incluida en el álbum Juntos, lanzado en 2017. La historia de esta colaboración también tiene un antecedente inolvidable. Miguel Bosé acompañó a Timbiriche desde sus primeros días y fue parte fundamental de su historia, por lo que volver a compartir escenario tantos años después convirtió esa interpretación en un verdadero encuentro entre generaciones. Así suena la posición número 2, Timbiriche junto a Miguel Bosé con México.
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1: En la posición número 1 de Top Trending se encuentra Carlos Rivera con Cielito Lindo. Esta interpretación se convirtió en una de las versiones más especiales de Carlos, en un clásico que forma parte del corazón musical de México. El concepto visual también tiene un significado muy especial. El video presenta al cantante interpretando el tema desde su tierra natal, acompañado por una propuesta que celebra las tradiciones, los colores y la identidad mexicana. Además, la canción tuvo una versión especialmente orientada al ambiente futbolero, incorporando cánticos de estadio, voces del público e instrumentos de viento para convertir este clásico en un verdadero himno de celebración. Y ese espíritu ha trascendido fronteras. Carlos también ha llevado Cielito Lindo a sus presentaciones internacionales, demostrando que una canción profundamente mexicana puede convertirse en un momento de unión para el público de distintas partes del mundo. Así suena en la posición número 1, Carlos Rivera con Cielito Lindo.
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1: Y así llegamos al final de este recorrido musical especial. Esto fue Top Trending, tu top 10 de hits del pop más fresco, al reggaetón que no deja de sonar, pasando por la música electrónica que enciende la fiesta. Yo soy Andy Gutiérrez y nos encontramos la próxima semana con más música que marca tendencia en Turquesa Pop.
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2: Son las 11 en punto.
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2: Son las 11 con 2 minutos.
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2: Son las 11 con 4 minutos.
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1: Son las 11 con 15 minutos.
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0: Son las 11
1: con 27 minutos.
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1: Son las 11 con 45 minutos.
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1: Son las 11 con 54 minutos.
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1: Son las 12 con 14 minutos.
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0: Son las 12:29.
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1: Son las 12:45.
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1: Son las 12:57.
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1: Es la 1:03.
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1: Es la 1:14.
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0: Es la
1: 1:30.
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1: Es la 1:44.
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1: Es la 1:53.
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1: Son las 2:01.
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1: Son las 2 con 14 minutos.
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0: Son las 2 con 32 minutos.
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1: Son las 2:44.
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1: Son las 2:58.
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1: Son las 3:03.
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1: Son las 3:16.
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0: Son las 3 con 28 minutos.
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2: Son las 3:44.
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1: Son las 3:56.
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1: Son las 4:03.
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1: Son las 4:14.
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0: Son las 4 con 30 minutos.
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1: Son las 4 con 44 minutos.
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1: Son las 4:56.
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1: Son las 5:07.
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1: Son las 5 con 18 minutos.
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1: Son las 5 con 19 minutos.
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1: Son las 5 con 35 minutos.
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1: Son las 5:50.
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1: Son las 6:03.
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1: Son las 6:15.
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0: Son las 6:31.
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1: Son las 6:43.
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1: Son las 6:56.
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1: Son las 6:57.
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